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buenas tardes, muy pero muy buenas tardes. Llegamos a ustedes aquí a través de la Nicaragua para presentarles otro gran programa de la Hora de la Rocola. Programa fundado en el año 1963 por mi siempre recordado padre Julio Leyva Madrigal, el fundador de Al Pie de la Roconola. Aquí está su hijo Julio Leyva Mora llegando a ustedes a través de la frecuencia de la Nicaragua. Estamos en 620 a través de la AM, estamos en la FM 90.5 y también nuestra señal para el mundo en www.radionicaragua.com.net. Estamos a miércoles 9 de septiembre de este año 2026. Y bueno, nosotros por acá le damos la bienvenida a esta programación de la Hora de la Rocola, invitándoles para que marque con toda confianza nuestras líneas complacientes 22673620, y también tengo por ahí activo el chimbaroncito. Para mensaje, usted nos puede enviar estos mensajes a través del WhatsApp 76627952. A partir de este momento, nosotros iniciamos programación con la Hora de la Rocola.

bárbaro, bárbaro, con estos bolerazos rocoleros a esta hora. ¡Qué bárbaro! ¿Eh? Esta es la hora de la rocola que le truena, papá. 6:15.

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8: 5:20 minutos, 6:20 minutos, ya estamos por acá preparados para sus comunicaciones. Ala, sí tengo bastantes mensajes por acá, hombre. A ver, dice, buenas tardes, don Julio. La canción Te Amo y Te Quiero, dice con los... Ah, Te Amo y Te Quiero, mi amor, es de los Galanes, hombre, que me están solicitando, correcto. Vamos a ver ese tema sabroso de los muchachos del Raizón. Comunicación que tengo por acá a través del Chimorocito. Muy buenas, muy buenas. Dígame, caballero.
9: ¿Cómo está? ¿Cómo está?
8: Bueno, aquí estamos al pie de la rocola. Dígame, el amigo.
9: Tremendo, con esas cebradas.
8: Correcto, así es, amigo. Dígame.
9: Dígame, le pedí anoche. Soy feliz.
8: Soy feliz. Ah, bueno, solamente me pidió dos, le soné uno, solamente sí, por tiempo.
9: Correcto, podía seguir tu camino, puso.
8: Ok, entonces.
9: Viviendo, soy feliz.
8: Soy feliz, entonces ahí lo sonamos, de los rancheritos, ¿no?
9: Oh, dale, y hasta oh. Se pone una de Peñarán.
8: Ah, no, ok, pues amigo, ok, está bien. Gracias entonces por su comunicación. Vamos a otra llamada, muy buena, si le escucho.
10: Aló, buenas noches.
8: Buenas noches, diga, buenas tardes, buenas noches, buenos días, dígame.
10: ¿Le puede poner una canción, Julito?
8: A ver, diga.
10: Inyecciones de amor.
8: Inyecciones de amor, correcto. Amargo retorno también me están solicitando por acá a través de mensajes que nos están llegando. Por supuesto, aquí me dice, me puede solicitar una música que diga, este Nino, que por YouTube, correcto. Hay muchas canciones que estamos sonando por acá, que tenemos apuntada, donde dice, ni la busqué por YouTube, me voy a escuchar en la rocola. Hombre, aquí a través de la Nicaragua. Vamos con comunicación a través de la línea complaciente. Muy buena, si le escucho.
11: Buenas noches, Víctor.
8: Buenas noches, caballero.
11: Quiero que me ponga tengo tiempo en el curso acá, estudiando la tempranera.
8: La tempranera, bueno, entonces lo vamos a tempranear, pues, con ese tema, oiga, amigo.
11: Correcto, pues.
8: Ok, gracias. Entonces, otra comunicación que tengo, línea 620. Muy buena, si estamos en la rocola, dígame. Buenas, aló.
12: Aló, buenas noches.
8: Sí, buenas noches, amigo, dígame.
12: Buenas noches, Julito.
8: Sí.
12: Quiero decirle que soy un oyente de su programa desde que estaba su padre.
8: Sí.
12: Y le llamo de aquí, de Chacaraseca, León.
8: Sí.
12: Necesito que me ponga a Tique.
8: A Tique, Chucho Rodríguez. ¿Con quién tengo el gusto ahí en Chacaraseca?
12: Con Alfredo Gómez, de la comarca Chacaraseca.
8: Bueno, entonces él es sonamos su canción, pues, oiga, amigo.
12: Bueno.
8: Ok, otra comunicación, línea complaciendo, muy buena, si le escucho.
13: Buenas noches, Julito.
8: Buenas noches, caballero.
13: Me a la Santana, de Quiquitita, Julito.
8: Sí.
13: Quiere que se encuentre en salud, que hizo su familia, Julito, y bendiciones.
8: Gracias.
13: Julito, póngame el tema de Estoy Desconsolado.
8: Estoy Desconsolado, bueno, entonces vamos a sonar ese tema, oiga, amigo.
13: Entendele, pues, Julito. Gracias, Julito, y pase buenas noches.
8: Ok, buenas noches. A ver, tengo mensajes que nos están llegando a través de nuestra línea de WhatsApp, el Chimbaroncito. Vamos a leer estos mensajes, a ver qué nos dice. Buenas, Julio Leyva Mora, dice, dos temas de Arcia Costa, dice... Bueno, a ver, dice Tango Negro, ¿y cómo voy a vender? Atentamente, don José Esteban Mendoza Jarquín, comarca La Costeza, Tisma, Masaya. Correcto. Vamos con música. Un saludo para doña Marlene, hombre, parte del hombre, los amores eternos, Ricardito, hombre. Con esta canción que vamos a sonar a cargo de Paladino, y después viene por ahí Chucho Rodríguez, otro de esos temas.

0: Las 6:27 minutos.
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0: Las 6:27 minutos.
2: Oigan este bolerazo tremendo. De esos clásicos de Don Chucho Rodríguez. Y nos interpreta: No quiero volver contigo. Dice: ¿qué habrá pasado? 6:27 minutos. Quiero.

0: Las 6:30 minutos.
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2: Esos son los bolerazos que le gustan el tremendo Matías, hombre. Le enviamos un saludo allá en Toes, en Mazatepe. ¿Qué pasó, Matías? ¿Cómo estás, mi hermano? Y un saludo para Ivancito Lara, hombre, también, hombre. Nos estaré escuchando, Ivancito. Ah, aquí está una de las tuyas de Acapulco Tropical, Ivancito Lara.

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6: 20 minutos nos separan para las 7 de la noche. Saludos para Miguel Alejo, hombre, por ahí nos está solicitando un tema. Correcto, hombre, Miguel, te saludamos. Y tengo un mensaje, a ver qué nos dice. Buenas noches, quiero saludar, dice, a mi sobrino Diego Antonio Funes. Hoy está de cumpleaños de parte de su mamá, sus hermanitos, sus abuelitos. Lo escuchamos en La Quimera y me están solicitando un tema de cumpleaños. Correcto, vamos por ahí a seleccionarle esa canción. Y también quiero, bueno, invitándole para este fin de semana, vamos de fiesta, vamos de alegría, siempre bailando y gozando al ritmo de la rocola en la casona este sábado a partir de las 12 del mediodía. Estamos, hombre, en la casona que está situada en el barrio Campo Brus, de donde fue el cine Salino, donde está Lechaire el Vaquero, pues usted la conoce, ¿verdad? Claro, entonces de ahí 4 cuadras hacia abajo, 3.5 cuadras hacia el lago, ahí está la casona con tu fiesta rocolera sabrosona a partir de las 12 del mediodía. Recuerde que la música es lo más alegre, hombre, claro, hombre, ¿eh? A veces la música nos entristece, nos pone también, nos hace bailar, ¿eh? Sí, nos emociona, sí, a través de una canción, pero la música nunca nos hará daño, ¿eh? Solamente nos ayuda a recordar cosas buenas, cosas malas, y también la gozamos a través de nuestra programación que usted la hace a través de nuestra fiesta de la rocola. Y también quiero decirle que el domingo estamos allá en Caribbean House. Estamos en Caribbean House a partir de la 1 de la tarde, domingo a domingo. Ahí está fiesta de la hora de la rocola en Caribbean House. Tomamos un tema que me están solicitando sonando a esta hora. Oigan este bolerazo tremendo. Después vienen los rancheritos del Topo Chico sonando a esta hora, 19 para las 7.

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Amargo retorno de Mauricio Álvarez, ¿eh? Mira, okay, pues yo todo no hay que estar en la calambre. Bueno, aquí estamos, hombre, un saludo para Moisés Sequeira, hombre, ¿eh? Si nos llamó temprano el día de hoy, con saludo que también vamos a enviarle para Angelita Fajardo, hija, dice, esto es allá en Sabana Grande, parte de Moisés Sequeira, también de Sabana Grande, Moisés, y hombre, y también por aquí quiero enviar los saludos para don Ronald Zamora. ¿Qué me le ha pasado a don Ronald? ¿Ah? Sí, ¿cómo está don Ronald allá en Quintanina? Ahí en el barrio Quintanina le enviamos un saludo. Y otro saludazo muy especial también a don Félix Gudiel. Saludo también para las pastorcitas, su hija, que el día de hoy, hombre, nos visitó don Félix. Ahora nos sorprendió temprano el día de hoy. Así que un saludo para él, ahí en Teutepe, Buaco. Le enviamos un saludo a don Félix Gudiel, a Félix Domingo también. Te enviamos un saludo a toda la familia Gudiel. Allá, esto es en Teutepe, Buaco. Tengo un mensaje, a ver qué nos dice. Buenas noches, Julio. Dice los temas de Lolito. Regálame uno, dice de él. Claro, hombre, que nos lo han solicitado. Un saludo para Lolito. Allá en todo en carretera Vieja León, hombre. Buenas noches, Julio. Regálame Rogando que vuelva, dice parte Saulazo Bla y doña Yamile Ruiz. A ver qué nos dice. Un saludo, dice, para Ronald Palacio, de parte de su hija. Dice por acá. Nayeli Chamorro, dice, correcto. A ver, otro mensaje. Don Julio, quisiera mandar felicitaciones por su cumpleaños hasta Chácara Seca León, dice, a mi hermana Jocelyn Zapata, de parte de su hermano Alejandro Zapata, aquí escuchando tremendo bolero, dice por acá, correcto. Así que le saludamos a la gente allá en Chácara Seca. Correcto. Pura Envidia, me están solicitando por acá. Hombre, un saludo para Pura Envidia también, HP Luis. Allá, esto es acá en el 7 Sur, hombre. Ahí nos escucha el tremendo Pura Envidia. Me están solicitando esa canción de los de las muchachas norteñitas, ¿oíste? HP Luis, te enviamos saludos. Nos vamos a la música, pero antes, hombre, quiero enviar los saludos para el tremendo Fariña. Ya nos comunicamos con Fariña, Olga Mercedes. Ya 8:30 mañana le enviamos saludos a él y su familia en el sector de El Redentor. Así que un saludo para él y su familia, el tremendo Denis Fariña, licenciado, que por ahí nos está escuchando. Oye, esta soja ya sabrosa, hombre, que con la Rocola usted la puede disfrutar aquí a través de nuestro programa, a través de este programa La Rocola. Aquí está el anillito de diamante, Juanita, aquí está tu anillo.

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2: 7:13, ya casi nos vamos, pero antes quiero enviar los saludos para doña Rosita Sequeira, que estuvo celebrando su cumpleaños de parte de doña Carmen Duarte, que por acá nos envía ese mensaje. Y también tengo mensaje, dice, quiero que me haga el favor de saludarme a mi hermano José Dolores Gasso, a su esposa, a sus hijos, en Matiare, de parte de su hermana Marlene Gasso, siempre escuchando su programa, dice, y me ha solicitado un tema. Ya nos vamos, así que nos sentimos mucho las personas que nos están llamando, pero antes tengo unos temas ahí que me han solicitado aquí a través de nuestra programación de La Rocola. Con esto vamos a cerrar programación, pero queremos decirle de que estaremos mañana, si Dios lo permite, a partir de las 6:00 p.m. con la hora de La Rocola. 6:00 p.m. estaremos mañana, si Dios lo permite, a partir de las 6:00 p.m. y por acá estoy preparando a Catalino y su conjunto. También estoy preparando a Juan Salazar y también a Joaquín Hernández. Las personas que me solicitaron dos temas, quiero decirle de que solamente hicimos sonarle uno por el tiempo, y eso que quedamos pendientes de personas que me solicitaron solo una canción, pero ya llamaron tarde. Nos vamos entonces con los siguientes temas musicales y nos escuchamos mañana a partir de las 6:00, pero recordándoles de que a las 9:00 p.m. tenemos descarga sonora a través de los 90.5 de la

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2: Las 7, 24 minutos.
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2: 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Las 7, 25 minutos.

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Las 8:38 minutos. 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
4: 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Las 9, un minuto.
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0: las 9, 14 minutos. 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

0: las 9, 29 minutos. 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

0: Las 9:41 minutos. 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

0: las 9, 55 minutos. 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

Las 10, 30 minutos. 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

0: Las 11, 27 minutos.
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Las 11:38. 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

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Las 12:33 minutos.

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las 12:53 minutos. 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

Es la 1:40 minutos. 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
3: Las 2:11. 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

0: Las 2:37 minutos.
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2:48. 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
1: 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Las 4:58 minutos.

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2: El gallo viejo, con el ala mata. Se dice muy seguido cuando se quiere manifestar que la experiencia adquirida por los años vividos es la que se impone en cualquier situación. Y no deja de ser cierta esta afirmación, por cuanto realmente nadie vive 50, 60 o 70 años gratis. Algo que se aprende en ese recorrido por la vida. Oigamos.
3: La tenga en su santo seno, Chayito.
4: ¿Y que acaso ya me morí, pues? No me frieguen ustedes.
3: Ya, yo no he dicho nada, Chayito. ¿Qué cree usted, Chayito, que ya no nos queda poco tiempo, pues?
4: Yo creo que de este año ustedes no pasan.
3: Ya, hombre.
4: Sí. Sábeme. Ay, Dios me oye y me libre de ustedes, que solo viven con el manduco al hombro, dándome tieso y parejo todas las mañanas.
3: Quisiera sin nosotros.
4: Garrotero.
2: Nos está ofendiendo, Chayito.
4: No, los estoy piropeando.
2: Bueno.
4: Si quisiera ofenderlos, no volverían a poner un pie en esta casa.
2: ¿Lo oíste, chico?
4: ¿Se imaginan lo que yo les diría? Bueno, y de ahí pues terminen de instalarse. Siéntense. Si solo porque ustedes son mi obra de caridad, de todos los días los aguanto.
5: ¡Buenos días, jovenazo!
2: Ahí viene, está ganando ya.
4: Jovenaza soy yo, Nandito. Jovenaza soy yo. Pero este par de futuros difuntos ya están viviendo horas extras.
5: Oye, chico.
4: Son de los primeros en la fila de los que van para el otro barrio.
5: Ya, oíste, chico.
4: Ya no tardan en llamarlos.
3: Hombre, ¿cómo lo quiere?
5: Clase de acabada la que le están dando a Don Merch y a Don Chico. Y velo, ni se mosquea.
4: Ay, si es que la cara de barro que tienen no es jugando, Nando, no. Mira.
2: Bueno, Chayito, mucho bla bla, mucho picking, mucha bladera y yo ya tengo hambre. Usted ya se me está pareciendo a un tipo que yo conocí que era recho para hablar. Y solo mentiras decía, apúrese, hermano, quiero que comamos.
4: Atrevido.
5: Y qué milagro que tiene hambre, don Mercho.
2: Ya, pues siempre.
5: Si usted nunca padece de eso. Pero bueno, ¿cómo es ese asunto del conocido suyo que solo era mentira, pues?
2: Ah, bueno, es que, fíjate, Nando.
5: Ajá, pues.
2: Ese tipo era recho a pegar mentira. Lo hubiera visto, Chayito.
4: Ajá, a ver.
2: ¿Sabe? Juan Guayola le decían, imagínense.
4: Imagínate vos.
2: Porque metía una guava bárbara. Y tenía una fama de guayolero. ¿Para qué? ¿Para qué?
5: ¿Y en qué tiempo fue eso, don Mercho?
2: Bueno. ¿Qué?
4: No, nada, no, nada. Bueno. A ver, diga, diga.
2: Pues fíjate que hace bastante, Nando. Bueno, yo estaba medio chavalón.
4: Bueno,
2: la cosa es que ese carajo, como les dije, era más mentiroso que mandado a hacer de encargo.
4: Ajá.
2: Y un día, de casualidad, en una vela, ¿verdad?, queda sentado junto a un maje que bueno, el tipo era lámpara.
4: Ajá.
2: Era un viejo ya, de esos viejos chispas. De eso a lo que no, así como yo, ¿verdad? De eso que a lo que no se les para mosca. Bueno, y el mentiroso, el tal Juan Guayola, empieza, ¿verdad? Ah, bueno, el viejo se llamaba Alberto y le decían Beto.
4: Ajá.
6: Ajá, don Beto, ¿qué me cuenta? ¿Cómo va la vida?
7: Pues ahí, Juancito, como Dios quiere, y no como yo quiero. Pero la vamos pasando, cayendo que levantando. Hombre, ¿y vos qué me contaron?
6: Y de ahí fíjese que ahí me voy al río a pescar, ¿verdad?
7: Uh-huh.
6: Me llevo una mibara con una manila larga.
7: Uh-huh.
6: Voy y le pongo unos gusanitos al anzuelo y ¡cha! Que la tiro al río y me voy llevando el madre susto.
7: ¿Y pero por qué?
6: Es porque me voy pescando un pescado, mire, de este tamañote. Pero vea, así es, de este tamaño.
2: Y el tal Juan
8: abría los brazos lo más que podía, los estiraba,
4: no,
8: los estiraba.
4: No. ¡Ay!
8: ¿Ay qué?
4: ¡El gallo pinto que, hey, que ya se me está quedando!
8: ¡Alan!
4: ¡Ay, Dios mío, qué paseada ya le voy a hacer!
8: Ya está bien esta señora. Ay, María,

0: ay. Clase meroleada. ¡Hasta el hígado me afectó!
1: A propósito, Chayito, ¿por qué no aprovechamos y nos da una recordadita sobre la fiebre tifoidea y la fiebre paratifoidea?
2: Ya no había hablado, pero está bueno.
3: Bueno, pues ustedes saben que yo soy materia dispuesta.
2: Pues dele, Chayito. Ahí después les cuento yo lo de Juan Guayola.
3: Bueno, estoy recordando, muchachos, lo que el doctor nos dijo en un taller que fui yo al CECASE. Y en que nos explicó sobre la tifoidea.
4: Bueno, tanto la tifoidea como la paratifoidea son enfermedades producidas por bacterias. Esas fiebres comienzan con un malestar general, fiebre continua, dolor de cabeza, se pierde el apetito, el corazón late muy lentamente, el vaso se inflama.
2: ¿El vaso, dice usted? ¿Cómo es eso?
4: Bueno, el vaso, ustedes saben que es un órgano que los humanos tenemos ubicado en el abdomen, en el lado izquierdo. Y se inflama algunas veces cuando la persona tiene tifoidea o paratifoidea.
3: ¿Por qué razón dicen que brotan manchas rosadas en el cuerpo cuando se padece, doctor?
4: Bueno, en realidad, a la fiebre y al dolor de cabeza y al vaso inflamado se junta efectivamente el brote de manchas rosadas en el cuerpo. A veces también da tos y en algunos casos estreñimiento.
5: Doctor, usted dijo que se produce una úlcera en el íleon. ¿Qué cosa es íleon?
4: Bueno, el íleon es una parte del intestino delgado. La tifoidea produce en ese punto una úlcera que puede reventarse y producir hemorragias, especialmente cuando el enfermo no se ha tratado a tiempo.
6: Doctor, ¿y qué más produce la tifoidea de daño?
4: Bueno, otra cosa que puede producir la tifoidea son formas graves de un mal funcionamiento cerebral. Sí, cerebral. También produce embotamiento mental, sordera, aunque mínima. Se inflaman las amígdalas y a veces se presenta fiebre sin sudoración.
5: Doctor, ¿y cómo se transmiten la tifoidea y la paratifoidea?
4: Miren, esas enfermedades provienen de un bacilo tifoídico que hace su guarida en los seres humanos y muy raras veces lo hace en los animales.
6: Es decir, que somos los seres humanos los que transmitimos la tifoidea, doctor.
4: Así es, claro que sí. Somos los portadores de la enfermedad. En la familia donde hubo una persona con tifoidea o con paratifoidea, los familiares, bueno, parecen ser portadores de la enfermedad por poco tiempo o para siempre, dependiendo, ¿verdad? La transmisión la hacen por las heces o por la orina.
5: Doctor, esos portadores, ¿cómo transmiten la fiebre tifoidea o la paratifoidea a las demás personas?
4: Bueno, se transmite por el agua. Por el agua, por los alimentos contaminados por heces o la orina de un enfermo o de un portador. También se puede transmitir por medio de los mariscos que han crecido en lechos del mar contaminados con aguas negras, como las ostras y las conchas negras.
3: Entonces hay que tener cuidado al comer esos mariscos, ¿verdad?
4: Claro. También se puede transmitir a través de las frutas y verduras crudas que han sido fertilizados con heces. La leche, el queso y la cuajada también la transmiten cuando han sido contaminadas por las manos de los portadores y de los enfermos no identificados. Igualmente, las moscas pueden infectar alimentos y provocar esa enfermedad.
5: Doctor, toda enfermedad tiene un periodo de incubación, ¿verdad?
4: Claro. El periodo de incubación puede ser de 3 días a 3 meses. Dependiendo de la cantidad de microorganismos que absorbió la persona. Y la enfermedad se puede transmitir desde que empieza hasta 2 semanas después que finaliza, mientras persistan los bacilos en las heces.
3: Doctor, entonces, ¿cuáles son las formas para controlar la enfermedad?
4: Chayito, mire, esa parte se la dejo a usted porque, bueno, usted domina bien lo que es la higiene, ¿verdad? Y la forma de controlar estas enfermedades, bueno, es principalmente por medio de la higiene.
3: Pues así nos hablaba el doctor. Y como me dio la misión de explicarle cómo controlar esa enfermedad, Pues vamos a conocer las reglas de higiene que pueden ayudar.
1: Chocho, Chayito, Chocho. Se siente hueca de tan facenta, por lo que le dijo el doctor,
3: Ah, bueno, sí. Empecemos por las manos, muchachos. Vamos a empezar por las manos. Las manos se deben lavar con frecuencia.
1: ¿Ese es un jabón?
3: No, a cada rato.
2: No estás pegando, chico.
3: Hay que lavárselas a cada rato. Ah, bueno. Principalmente después de ir a la letrina, después de barrer, después de limpiar a los niños.
2: A ver, Chayito, nos está hablando de lavarnos las manos. ¿Y las uñas?
3: Además de lavarse las manos, hay que limpiarse las uñas. Las manos también se deben lavar antes de ponerse a cocinar y antes de manipular cualquier alimento, después de atender a un enfermo o a un niño.
0: Gracias, Chayito. Tal vez ahora aprendo a lavarme más las manos, fíjese.
3: Otra cosa bien importante, muchachos. Oigan.
2: A ver, pues.
3: Otra cosa muy importante es la eliminación sanitaria de la F humana. Suena fuerte, ¿verdad?
2: Sí.
3: Pero miren, en el campo donde se usan las letrinas, hay que lavarlas con frecuencia.
2: Chayito, usted nos dijo la vez pasada que hay que echarle ceniza o cal, ¿verdad?
3: Hay que echarle ceniza por lo menos una vez al mes. Y hay que mantenerla tapada, tapada. En aquellos lugares donde no hay letrina, hay que eliminar la S. ¿Saben cómo? Enterrándolas en lugares distantes de las casas y lejos del pozo, del río o del ojo de agua.
2: Yo me acuerdo, Chayito, que usted nos dijo que en los lugares donde hay inodoro hay que lavarlos con frecuencia y bueno, y también lavarse las manos después de ocuparlos.
3: En las comunidades donde hay pozo o sistema de agua potable, se debe proteger bien la fuente de abastecimiento y el agua se debe purificar clorándola y en todo caso hirviéndola. El agua almacenada en picheles, baldes o barriles debe mantenerse tapada y no meter las manos en ella para sacarla.
0: ¿Sabes qué, Chayito? Fíjese que en mi barrio hay una familia que tiene letrina. Pero les gusta hacer sus necesidades allá detrás de los palos y ni la entierran, Chayito.
1: Y eso no es nada. Fíjese que mi vecina sale de la letrina y saca agua con las manos sin lavarse del balde donde almacena el agua para beber.
3: ¡Qué barbaridad! Después me van a decir quiénes son para visitarla y hacerles ver la importancia de la higiene. Por el momento, hablemos de la higiene ambiental. Hablemos de la basura.
0: Hablemos, pues, entonces, de la higiene del medio ambiente, Chayito.
3: Bueno, hablemos. Es necesario recolectar la basura y eliminarla. La basura se convierte en criadero y proliferación de moscas.
1: Sí, ¿verdad?
3: Sí, la basura hay que enterrarla bien para que los perros no la saquen.
1: Pero hay gente que tiene la costumbre de quemarla, Chayito.
3: Hay gente que elimina la basura quemándola, es cierto. Hay comunidades que tienen la buena costumbre de organizar jornadas de limpieza cada mes.
1: Sí.
3: De esa manera están contribuyendo a mejorar la salud de la comunidad.
1: Qué bueno, ¿verdad? Mire, Chayito, ¿sabe que en mi comunidad hacemos las jornadas de limpieza por miedo y por convicción? Y viera que da gusto cómo queda de limpia y hermosa y hasta los niños colaboran.
3: ¡Ay, qué bonito, bonito! Hay campesinos que utilizan la basura para hacer abono orgánico. Esos campesinos demuestran muchos deseos de superación, pues con el abono orgánico van a obtener y van a abonar su tierra y esa tierra va a producir más.
1: ¡Claro! Y ese ejemplo de esa comunidad lo deberían tomar todos, ¿verdad?
3: ¡Claro!
1: Fíjense, están convirtiendo la basura en abono. ¡Eso es riqueza!
3: El otro punto importante es hacer gestiones para letrinificar la comunidad, para que todos tengan una letrina. Esas gestiones las pueden hacer los mismos miembros de la comunidad ante el MINSA, ante la alcaldía o ante otro organismo.
2: Interesante todo esto, Chayito. O sea, lo mejor es cuidar el medio ambiente,
1: claro,
2: ¿verdad?
1: Claro, hay que cuidarlo.
3: Así es. Y no solo para la tifoidea. Hay gran cantidad de enfermedades que se evitan con la higiene.
1: ¿Verdad que sí?
2: Francamente, hombre. Ah, bueno, pues entonces, ¿qué? ¿Sigo con el cuento?
3: Háganlo de Juan Guaidó.
2: Bueno. Pues bueno, miren. El jodido, como les dije, abría los brazos, pero en un así, enorme. Pero en un momento dado, quiso exagerar más el tamaño del pescado que según él había cogido. Entonces buscó una varita que había por ahí y...
0: Mire, mire, don Beto. Ajá, se lo voy a dibujar aquí en la tierra con esta varita. Mire, mire, fíjese. Era así, mire. Así. Así como lo voy dibujando. Veía, veía. Se fija. Diga, dígame si no era enorme.
5: Hombre, no te voy a negar que era mediano. Mira, yo he pescado infinidad de veces. Y para uno que yo pesqué hace un par de meses, ese que me dibujaste, parece mojarra.
0: Ah, sí. ¿Y de qué tamaño era el que usted pescó, don Beto?
5: A ver, préstame la varita.
0: Toma, pues.
5: A ver, te lo voy a dibujar. A ver, pasa, pasa, pasa. Mira, fíjate bien. Ese pescado era así, mira. Así. Andate fijando, vea,
0: todo. Sí, sí.
5: Mira. Ajá. Ve, mira. Ah, todo
0: es... Y de ahí, y de ahí. Pero lo que está dibujando es una rueda. Un círculo grande. Don Beto, ¿y es que acaso hay pescado redondo?
5: No, hombre, no seas pendejo. Eso que te acabo de dibujar, esa rueda que ves, es apenas el ojo del pescado. Falta el resto de la cabeza y del cuerpo.
0: ¡Hijo de madre! ¡Lo jodió! ¡Lo jodió por mentiroso!
3: Ese Beto era más guayolero que el tal Juan Guayola. Se la dejó en la mano.
7: Sí, de viaje.
3: ¡Ay, bueno!
0: Al entendido por señas, chaval. Aquí estamos de baja ahorita, así que patita pa' que te quiera.
3: Bueno, bueno. Menos mal a echar pulga donde sus mamacitas.
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Las 6, un minuto. 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
2: Iniciamos las informaciones de La Red correspondiente a este día jueves 10 de mayo, 10 de el año 2026, 10 de septiembre. Nuestros titulares: el pueblo de Nicaragua ha forjado su carácter luchando con amor. Antorcha Centroamericana será recibida por Juventud este 12 de septiembre. Inicia segunda fase de consulta de las reformas constitucionales en municipios y departamentos. Premian a los tres ganadores del certamen nacional de fotografía. Nicaragua avanza en la modernización de las telecomunicaciones. En internacionales, caso de ébola supera los 6.700 en República Democrática del Congo. Muere influencer a consecuencia del boom black, o sea, comer mucho. Coleccionista privado pudo haber encargado el robo de valiosas pinturas. Un curioso permanece 12 años de pie para alcanzar la purificación espiritual. Robots protestan contra la IA en Polonia. Vamos al detalle de nuestras informaciones en La Red. El pueblo de Nicaragua ha forjado su carácter luchando con amor. La copresidenta de Nicaragua, compañera Rosario Murillo, destacó la conmemoración de la insurrección de Estelí, Matagalpa y León. Recordó que, según sus palabras, desde hace 47 años el pueblo nicaragüense ha luchado por la libertad y ha forjado un carácter de resistencia y lucha. Rosario afirmó que Nicaragua es reconocida internacionalmente por haber librado su batalla con amor y convicción, y sostuvo que cada pueblo tiene derecho a vivir con plenitud y dignidad. La copresidenta reiteró que la paz es patrimonio del pueblo nicaragüense y señaló que este es el único camino. Asimismo destacó la importancia de la fe. Afirmó que para los creyentes la victoria se construye en cada día con la confianza en Dios.
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2: Informando La Red, Antorcha Centroamericana será recibida por la Juventud este 12 de septiembre. De Juventud a Juventud se recibirá la Antorcha Centroamericana este 12 de septiembre, así lo destacó la copresidenta del país, compañera Rosario Murillo. La Juventud Presidente recibe de la Juventud Presidente del joven del estadio de fútbol Miguel Chocorrón Buitrago esa antorcha que nos identifica como unos especialistas jóvenes de la esperanza de los mejores tiempos para nuestra patria, para Centroamérica, manifestó. Estamos ya a punto de recibir en Ocotal, del hermano pueblo de Honduras, la antorcha centroamericana. Vamos a estar recibiendo en manos del Ministerio de Educación. Luego recorre los municipios de Nueva Segovia, Madrid, finalizando en Estelí. El recorrido por el norte, donde será recibida por muchachos y muchachas, precisó la compañera Rosario. El día 12 por la mañana sale de Matagalpa y en Empalme de San Benito hace traspaso de fuego a Parabuaco, Chontales, Río San Juan y Celaya Central, continuando la ruta hacia Managua. El día viernes sale de Estelí por la mañana, llega a San Isidro Cébaco, haciendo traspaso de fuego por un lado para León y por otro lado a Chinotega, para recorrer los municipios y finaliza en Matagalpa con un festival artístico. En Ticuantepe la reciben por la noche, luego sale a Masaya, Granada, Carazo y Rivas. Luego, en un traspaso de fuego, se entrega a las autoridades de Costa Rica en Peña Blanca a las 9 de la mañana del 13 de septiembre, indicó la copresidenta del país.
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2: Informando La Red a través de Radio Nicaragua, las 6:15. La copresidenta de Nicaragua, Rosario Murillo, informó que este 9 de septiembre inició la segunda fase de consulta sobre las reformas de la constitución política del país. Señaló que el proceso va a continuar en los municipios de Estelí y la próxima semana en Matagalpa. También explicó que las consultas se desarrollarán de municipio en municipio, de familia en familia, con el propósito, según afirmó, de escuchar a la población y recoger sus planteamientos sobre las reformas constitucionales. La copresidenta también destacó que Nicaragua debe de continuar construyendo y preservando la paz. En este sentido, llamó a evitar nuevos conflictos y abogó por la concordia, la armonía y la paz entre los nicaragüenses.
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2: Informando la red a través de Radio Nicaragua, las 6:16. Premian a los tres ganadores del Certamen Nacional de Fotografía. Más de 20.000 estudiantes participaron en el Certamen Nacional de Fotografía promovido por el Ministerio de Educación, en del cual fueron seleccionados tres ganadores por sus trabajos sobre igualdad, amistad, paz, seguridad, protección de madre tierra, prevención del embarazo en adolescentes. Durante el evento se presentó una exposición con las mejores fotografías. Se desarrolló un foro con más de 1.500 protagonistas de las consejerías de comunidades educativas, enfocados en fortalecer la seguridad, la convivencia y las rutas de paz y bienestar. El encuentro contó además con la participación de estudiantes, padres de familia, delegados de educación, así como potentes ponentes internacionales de Chile, Venezuela, México, en el marco de la proyección de las nuevas estrategias de educación 2027-2030.
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2: Informando la red a través de Radio Nicaragua. Nicaragua avanza en la modernización de las telecomunicaciones. La directora general de Telcor, Naima Díaz, anunció los plazos para la entrada en vigor de la portabilidad numérica establecida como un derecho en la nueva ley de telecomunicaciones convergente. La medida permite a los usuarios cambiar de empresa telefónica y conservar su mismo número, dándole mayor libertad para elegir al proveedor de servicios móviles. Según Díaz, el proceso formal comenzará en octubre de este año con la publicación de la hoja de ruta en la Gaceta Diario Oficial.
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2: 6:17. Nicaragua felicita al Partido del Trabajo de Corea en el 78 aniversario de su fundación. El gobierno de Nicaragua, junto al Frente Sandinista de Liberación Nacional, enviaron felicitaciones al secretario general del Partido del Trabajo de Corea, presidente de Asuntos Estatales de la República, Kim Jong-un, en ocasión de conmemorarse el 78 aniversario de la fundación de esa nación el día de ayer, 9 de septiembre. En la misiva firmada por los copresidentes Daniel Ortega y Rosario Murillo, se reconoce la autodeterminación, soberanía y firmeza del pueblo coreano, asimismo el legado histórico de sus fundadores Kim II Jung y Kim Jong-un. Finalmente, las autoridades nicaragüenses reiteraron la voluntad de fortalecer los lazos de hermandad, de cooperación y de solidaridad que unen a nuestros ambos pueblos.
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2: Informando la red, más informaciones, agradece apoyo de la Iglesia de Jesucristo de los Santos de los Últimos Días. La copresidenta de Nicaragua, Rosario Murillo, agradeció el apoyo que la Iglesia de Jesucristo de los Santos de los Últimos Días ha brindado al país durante este año, especialmente en las áreas de salud y educación. Se refirió también a la visita que se realizan al nuevo templo de esta congregación recientemente inaugurado en Managua. Destacó el respaldo de la Iglesia a hospitales, centros de salud, centros educativos en distintos puntos de Nicaragua. La copresidenta también expresó su agradecimiento por el apoyo recibido y afirmó que el poder divino es quien, según sus palabras, mueve todas las cosas.
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2: Informando la red, San Juan del Sur recibe 4.663 turistas. El puerto de San Juan del Sur recibió 4.463 turistas que disfrutaron de diferentes actividades que se desarrollaron para visitantes. Pero en total, los puertos turísticos recibieron 56.266 visitantes. Así es que Carlos Aburto, gerente general de la empresa portuaria nacional, detalló que estos datos son el informe semanal correspondiente del 31 de agosto al 6 de septiembre. En el puerto Salvador Allende de Managua se atendió 36.843 que disfrutaron de las cuatro etapas que ofrece con diferentes opciones para toda la familia. Así que solo 3.560 visitaron el Parque La Alegría, 181 aficionados a la velocidad en go-kart, 273 se embarcaron en el recorrido de la Isla del Amor y 59 visitaron la Isla del Amor.
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2: Las 6:20, 15 buques internacionales ingresaron a los puertos comerciales de Nicaragua. A Nicaragua pues ingresaron 15 buques internacionales por los diferentes puertos comerciales del 31 de agosto al 7 de septiembre, informó la empresa portuaria nacional EPN. Solo en Corinto se atendieron 11 buques internacionales, 5 buques containero, 4 tanqueros, 1 convencional y 1 granelero. En Puerto Arlenzú se atendió un buque internacional que importó vehículos, perfumería, rollos de tela, mercadería en general, así como 7 embarcaciones de cabotaje nacional. En el puerto Sandino ingresaron 3 buques internacionales, el Norwind procedente de China, el Palawan Star. También el total de carga internacional en todos los puertos comerciales es de 139.267 toneladas métricas, detalló Carlos Aburto, gerente de la empresa portuaria nacional.
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2: La Red que continúa informando, son las 6 de la mañana, 22 minutos. En las notas de suceso, el motociclista Luis Calvo, de 38 años, perdió la vida al ser impactado por una camioneta. Este accidente se registró en la entrada de Implaxa, frente a una tienda de conveniencia en la ciudad de León. Según versiones de testigos, el hombre sufrió graves lesiones, siendo trasladado a un centro asistencial donde expiró horas después. Agentes de la Policía Nacional se hicieron presentes en el lugar para dar inicio con las investigaciones.
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2: En otra de suceso, Rafael Antonio Quintero, originario del barrio Barrera, en municipio de Somotillo, Chirandega, falleció en Estados Unidos tras permanecer internado en estado delicado a causa de una neumonía. Lo anterior lo confirmaron familiares, de quienes ha iniciado una campaña para recaudar fondos que permita repatriar los restos de Rafael Antonio Quintero. El joven tenía 3 años de haberse ido a Estados Unidos, pero lamentablemente se enfermó y no logró superar su padecimiento.
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2: Informando La Red 622, Douglas Arriola y José López, conocidos, resultaron gravemente heridos mientras realizaban trabajos de excavación a una finca ubicada en el sector de del Cairo, municipio de Buenos Aires, Riva. Según se informó, 3 personas realizaban labores de excavación para extraer de tierra en baldes. Utilizaban un cuadraciclo conducido por Douglas Arriola, que las jalaba con mecates hasta la parte de arriba. Aparentemente, cuando estaban haciendo ese trabajo, el cuadraciclo se apagó y se fue de retroceso, cayendo al área de excavación a varios metros de profundidad, donde impactó contra José López, quien se encontraba abajo. Los heridos fueron auxiliados y trasladados en una ambulancia de los Bomberos Unidos de Buenos Aires hasta el Hospital Gaspar García Laviano en Rivas, mientras las autoridades investigan el accidente.
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2: Informando La Red, 6 de la mañana, 23 minutos. Desaparecido se encuentra Alfredo Loaiziga Sánchez, de 55 años, quien fue arrastrado por corrientes al intentar cruzar el río Cacao Central en Rancho Grande, Matagalpa. Personas allegadas a Alfredo indicaron que se dirigía a la comunidad del Carmen a vender café cuando cruzó el río. Agentes de la policía, miembros de la Junta Sandinista, bomberos, el MINSA y otras instituciones del municipio de Rancho Grande continúan en la búsqueda del cuerpo de Alfredo Loaiziga. Para finalizar ya nuestras informaciones de suceso, un hombre de 31 años, de iniciales MAE, decidió terminar con su vida mediante la asfixia mecánica en su vivienda localizada en la comarca Santa Cruz, en el municipio de Jalapa, departamento de Nueva Segovia. El cuerpo del occiso fue descubierto por allegados, quienes no se explican las razones que pudo tener para tomar esa decisión. Al lugar del hallazgo se presentaron agentes de la Policía Nacional, acompañados por un médico forense, quien confirmó que el hombre se privó de la vida, descartando mano criminal.
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2: En las internacionales, casos de ébola superan los 6.700 en República Democrática del Congo. El Instituto Nacional de Salud Pública de la República Democrática del Congo contabiliza 6.757 contagios de ébola y 3.267 muertos. Durante la última 24 horas, las autoridades reportaron 71 casos nuevos, 41 muertos, con una tasa de letalidad de 48,3% desde el inicio del brote. Asimismo, 27 pacientes que lograron su recuperación, para totalizar 1.590 personas que superaron la enfermedad. El organismo ha reiterado que Ituri es el epicentro del mortífero brote de ébola, acumulando 80% de los casos confirmados en las 6 provincias afectadas: Ituri, Kivu Norte, Kivu Sur, Alto Ulele, Bajo Ulele y Sopo, con 61 de las 151 zonas sanitarias de esa área ya afectada por el virus.
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2: Las 6:26. Rusia. Rusia asegura que Ucrania se encuentra en mal estado. El portavoz presidencial Dmitry Peskov afirmó que el gobierno de Ucrania atraviesa una situación difícil y aseguró que la economía del país se deteriora rápidamente. Según el funcionario, Kiev enfrenta, además de una falta de recursos financieros y armamento. Peskov sostuvo que esta situación estaría llevando a las autoridades ucranianas a mostrar mayor flexibilidad en las negociaciones. El portavoz ruso afirmó que Kiev conoce los compromisos que Moscú debe asumir para alcanzar una solución al conflicto. El funcionario reiteró que Rusia está dispuesta a dialogar sobre Ucrania y expresó su expectativa de que Kiev también mantenga esa disposición. Asimismo, pidió a la comunidad de la continuidad de los esfuerzos de mediación de Estados Unidos para avanzar rápidamente.
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2: Las 6:27 y muere influencer a consecuencia de mukbang, o sea, comer mucho. Un influencer de China de 24 años de edad, conocida como Jinjin Chen, murió tras sufrir paro cardíaco presuntamente relacionado con niveles muy bajos de potasio. La joven se dedicaba a realizar transmisiones en vivo mientras ingería grandes cantidades de comida, una práctica conocida como mukbang. Sus padres confirmaron el fallecimiento a través de redes sociales. En su último video, Jinjin contó que comer en exceso de manera recurrente pues había provocado una disminución de sus niveles de potasio y que había sido hospitalizada varias veces por esa causa. En esa misma transmisión advirtió que aunque ganar dinero es importante, pero la salud debe estar siempre en primer lugar. El mukbang, o comer por gusto, surgió en Corea del Sur y consiste en consumir grandes cantidades de alimentos o bebidas mientras se interactúa con la audiencia en línea. La práctica genera ingresos por algunos creadores, pero también puede implicar riesgos para la salud. Jinjin relató que durante su transmisión llegó a comer entre 60 y 70 huevos conservados y señaló que algunos creadores recurren incluso al vómito inducido o a laxantes para mantener la figura.
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2: Bueno, y para en otra que tenemos siempre de curiosa, coleccionista privado pudo haber encargado el robo de valiosas pinturas. Investigadores del robo de 4 pinturas del artista francés Pierre Augustin Renoir, valorada en unos 10.004 millones de dólares, sospechan que el delito había sido encargado por un coleccionista privado. Las obras fueron sustraídas del Museo de Reynaud en Candesur, en el sur de Francia. El alcalde Brian Masson informó que los ladrones irrumpieron en el museo durante la madrugada. La alarma se activó y 5 minutos después la policía municipal llegó al lugar. Sin embargo, los delincuentes lograron escapar y dejaron abandonado uno de los cuadros robados.
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2: Bueno, y un joven de 17 años dispara contra una institución educativa en Colombia. Un joven de 17 años de edad disparó contra la institución educativa Gabriel García Márquez en la ciudad de Medellín, Colombia. El alcalde de Medellín, Federico Gutiérrez, dijo que el joven ingresó al colegio con un arma de menor letalidad. Realizó varios disparos para intimidar a las personas, pero luego de autolesionarse a través de sus redes sociales, el alcalde dijo que al adolescente lo trasladaron a un centro asistencial para recibir atención médica, ya que su estado era crítico. El teniente coronel John Gómez relató que el joven ingresó por la parte trasera del colegio. Una vez en el interior, se autolesionó a la altura de la cabeza.
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2: Bueno, y permanece 12 años de pie para alcanzar la purificación espiritual. Esta es una nota curiosa. Durante 12 años consecutivos, el gurú indio Swami Rade ha permanecido de pie como parte de una promesa de fe dedicada al dios Shiva y en busca de la purificación espiritual. Esta práctica constituye una de las formas más extremas de austeridad dentro del hinduismo y busca trascender las necesidades físicas para concentrar la mente en la devoción religiosa. Durante más de 4.000 días, Swami Rade adoptó su vida para evitar sentarse o a recostarse, manteniendo una postura vertical que representa uno de los votos de entrega espiritual más riguroso. Y para finalizar, unos 30 robots participaron en una singular manifestación frente al Ministerio de Asuntos Digitales de Polonia para exigir mayores regulaciones sobre la inteligencia artificial y la robotización. Los robots marcharon con banderas y produjeron consignas en defensa de los empleos y a favor de establecer normas para el desarrollo con estas tecnologías. Y entre los participantes habían robots humanoides y cuadrúpedos, mientras que uno de ellos, el Agibot A3, incluso respondió a preguntas de periodistas. La protesta organizada por el grupo Democratin busca generar debate sobre el impacto de la inteligencia artificial y la automatización en el mercado laboral. El ministro de Asuntos Digitales aseguró que su departamento trabaja en nuevas regulaciones.
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2: Bueno, sigamos al final de la información. Les dejamos con un resumen de lo informado en esta mañana. Pueblo de Nicaragua ha forjado su carácter luchando con amor. Antorcha Centroamericana será recibida por la juventud este 12 de septiembre. Inicia segunda fase de consulta de las reformas constitucionales en municipios y departamentos. Premian a los tres ganadores del certamen nacional de fotografía. Nicaragua avanza en la modernización de las telecomunicaciones. En internacionales, casos de ébola superan los 6.700 en la República del Congo. Rusia asegura que Ucrania se encuentra en mal estado. Muere influencer a consecuencia de moonbag, o sea, comer mucho. Coleccionista privado pudo haber encargado el robo de valiosas pinturas. En Curiosa permanece 12 años de pie para alcanzar la purificación espiritual. Y robots protestan contra la IA en Polonia. 6:31 a.m, amigas y amigos, fueron nuestros titulares e informaciones correspondientes a este día jueves 10 de septiembre del año 2026. Le invitamos a continuar con nuestra programación. Tengan todos un buen día.

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0: Las 6:40 minutos.
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Buenos días, ¿qué tal? ¿Cómo están? Un gusto saludarles. Ya estamos en el programa Sobre la Jugada, aquí en Radio Nicaragua, la voz deportiva que se oye. Saludos. Saludos. En controles hoy nos acompaña Alexander el Velocista Leiva. Cariño de siempre de este servidor, Humperdinck Martínez. Me da gusto saber que nos acompañan a esta hora. Hoy estamos a jueves, 10 de septiembre del 2026, y hay mucha información para compartir. Se nos viene la edición 22 de la pelota profesional de Nicaragua. Y la gran novedad para la temporada 2026-2027 es la incorporación de los Dantos, la histórica maquinaria roja del béisbol de la primera división, como la sexta franquicia de la Asociación Profesional de Béisbol Nicaragüense. Los Dantos finalmente se animaron a entrar y debutarán este año en la pelota rentada nicaragüense. Se unirán a equipos históricos fundacionales de la liga como Indios del Bóer, Leones de León, Tigres de Chinandega, y a otros conjuntos, a otras novenas de incorporación posterior como Gigantes de Rivas y el equipo Tren del Norte. La configuración de las plantillas está bastante adelantada. Yo diría que la mayoría de los equipos está a la espera del draft, que será el 23 de septiembre, a la espera del draft. Tienen un 70-80 de su plantilla avanzada. Equipos como Gigantes de Rivas, por ejemplo, han confirmado a su manager. Será Germán Mesa, estará de regreso el cubano Germán Mesa para dirigir al equipo Gigantes de Rivas. Bueno, ya sabemos que los Leones de León siempre estarán con Sandor Guido. En el caso de los Dantos, apostarán por un equipo con la base de nacionales que integran los Dantos del béisbol de la primera división. Probablemente el manager sea nacional. Podrían ratificar a Ronald Gar. Se está hablando también de don Omar Cisneros, que está teniendo una gran campaña con el equipo de Matagalpa. El Tren del Norte va a trabajar con el dominicano Bruno. No lo han confirmado oficialmente, pero es muy probable. Se me escapa el nombre. No sé si es Juan Bruno o el Bruno, ¿verdad? Tiene algún tiempo trabajando con ellos. Helmut Hurtado, representante del Tren del Norte, me expresó que pues querían seguir trabajando con Joel Fuentes, pero Joel Fuentes tiene compromisos en México, también con su organización en ligas menores, y pues es un pesar no poderlo tener para la venidera campaña de la pelota profesional en Nicaragua. Así que debuta la maquinaria roja, se estrena la maquinaria roja como la sexta franquicia que tendrá la Asociación de Béisbol Profesional Nicaragüense, la Liga de Béisbol Profesional en Nicaragua. A propósito, la liga arranca el próximo 29 de septiembre, el próximo 29 de noviembre, quiero decir, el próximo 29 de noviembre, y habrá algunos ajustes. El campeonato tendrá un calendario recortado, serán 35 partidos en la etapa regular. Cada equipo tendrá 7 enfrentamientos contra el resto de rivales, y este año no hay round robin, precisamente porque hubo que recortar el calendario por dos razones. El béisbol nicaragüense tendrá bastante actividad internacional en el mes de noviembre. Primero, la selección mayor de béisbol tendrá que viajar a China para encarar la eliminatoria rumbo al Premier 16, y tendremos también en el mes de noviembre el Campeonato Mundial de Béisbol U23, que se va a jugar aquí en tres sedes, en el Estadio Soberanía, en el Estadio Rigoberto López Pérez y en el Roberto Clemente. Por esa razón, este año la profesional no tendrá round robin, que eran, digamos, 12 partidos adicionales. Sí, se jugará con el formato semifinales, y bueno, son 6 equipos. Ya saben ustedes quiénes son: Indios del Bóer, Leones de León, Tigres de Chinandega, Tren del Norte, los Dantos, los Gigantes de Rivas. Y se clasificarán después de una vez concluida la etapa regular, los primeros 4, y se jugarán semifinales cruzadas: el primero contra el cuarto, el segundo contra el tercero,
serán semifinales al mejor de 7, al mejor de 7, y luego la final. Y luego la final. Las semifinales se van a jugar del 12 al 22 de enero y la serie final está programada para disputarse entre el 24 de enero al 2 de febrero. Al 2 de febrero. Habrá también algunos temas con la modernización. Algunos temas con la modernización. Así que con el fin de agilizar los partidos y mejorar el espectáculo para los fanáticos, se implementará el uso obligatorio del reloj de picheo en todos los estadios sede. 15 segundos permitidos entre lanzamientos sin corredores en base. 18 segundos permitidos cuando haya gente en base. Los bateadores deberán estar listos dentro del cajón de bateo cuando resten 8 segundos en el reloj. 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Ayer pues también se jugó una jornada más en la recta final de la segunda vuelta del Pomares y hubo 5 barridas. El Caribe Sur pasó la escoba sobre Nueva Segovia. El Frente Sur barrió a los Dantos 2-0 y el Frente Sur se convirtió en esta segunda etapa en el padre de los equipos de la capital. Ojito con el Frente Sur. Cuando el equipo de Eloy Morales tiene en la lomita al zurdo Danilo Bermúdez y al zurdo Pedro Torres, son casi invencibles. ¡Ah! Que tuvieron un impasse contra el equipo de Nueva Segovia. Son las cosas del béisbol. Son las cosas del béisbol. Si esto hubiese sido fútbol, después de la barrida de Nueva Segovia sobre Rivas, algo sorpresivo, algo inesperado, mucha gente hubiese dicho, eso está raro. Eso está raro. Tema de apuestas. Pero es béisbol, el más impredecible de los deportes. Y hay que decir que Rivas, en su programación, tuvo la fortuna, la dicha de tener al zurdo Danilo Bermúdez, a esa dupla, ¿no?, de zurdos, a Danilo Bermúdez y a Pedro Torres, para las series ante los equipos capitalinos. Pero bien por Rivas, no solamente es que se van a clasificar holgados, probablemente en el primer lugar. Entendería que si no van a ser primeros, van a ser segundos, van a ser terceros, pero yo creo que van a ser primeros. Yo creo que serio candidato a estar entre los mejores 4 y hasta de disputar la final. Y hasta, se ha visto sólido el equipo del Frente Sur. La única mancha es esa barrida que le propinó Nueva Segovia. 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Entonces, barrieron a los Dantos el día de ayer. Bueno, completó la barrida el equipo del Frente Sur el día de ayer. Luego vamos con los detalles. Los Indios Flecheros también pasaron la escoba sobre Estelí. El Buer completó barrida sobre los Toros de Chontales. Los Toros están liquidados. Los Toros van a ser un animal, Alex, que va a ser diseccionado en varias piezas. Porque hay refuerzo para los cuartos de final y muchos de sus peloteros seguramente van a reforzar a los equipos que van a estar entre los 8 mejores. Lanzadores y bateadores. Cristian Sandoval,
Sandy Bermúdez, podría ser también Ángel Canales una buena opción. Entonces, terrible lo de los Toros de Chontales esta temporada. Terrible, terrible. Hay muchas cosas a lo interno y eso no ha dejado que el equipo funcione como tiene que ser. Como tiene que ser, ¿verdad? Bueno, es una verdadera lástima, pero hay que decir que esta segunda vuelta también ha sido muy competitiva. En la serie San Fernando Carazo, pues yo dije que veía a Carazo con la posibilidad de al menos sacar uno. Fue barrido por el equipo de las Fieras. Así que no le atiné a ese pronóstico. Y sí, le atiné al pronóstico de la serie Tigres Tiburones de Granada. Ayer los Tigres le propinaron un super knockout a Granada. Ese partido terminó en 5 episodios. Le aplicaron la misericordia cuando después de 5 episodios hay una diferencia de 15 o más carreras. Pues entra en vigencia esta regla. Esta es la regla del knockout y está la misericordia es un knockout, pero que te pueda cortar el partido todavía más temprano. Así que barrió el Caribe Sur a Nueva Segovia. Barrió el Frente Sur Rivas a los Dantos. Paternidad del Frente Sur del equipo de Eloy Morales sobre los conjuntos de la capital. Los Indios Flecheros siguen a lo suyo, la verdad es que muy bien. 2-0 sobre Estelí. Y yo creo que Estelí se puede tambalear. Estelí, en las proyecciones iniciales antes de arrancar esta segunda vuelta, era uno de los equipos que pues quizás en la valoración de muchos era un equipo que podía quedar fuera de los mejores.

Caribe Sur con 11 y 7. Chinandega y Granada con 10 y 8. Y miren qué interesante esto. En la octava posición Estelí y San Fernando con 8 y 10. Creo que ahí va a estar la pelea por el último clasificado. Que Granada no se puede confiar, ni Chinandega. Y ya en el fondo, Nueva Segovia, Carazo y Chontales. Creo que estos equipos ya están fuera. Pues gran esfuerzo del equipo de Nueva Segovia. Carazo también la peleó. Y los Toros tenían para más, pero sus problemas internos, ¿no? El tema de los clanes en el equipo de Chontales les ha pasado factura. Sin duda alguna, les ha pasado factura. Ganó el Barcelona el día de ayer. Ganó, gustó y goleó. 5-1 al Feyenoord de Holanda o de Países Bajos. 5-1. Y el Barça ha sido un verdadero espectáculo ofensivo esta temporada. Rafinha está en un estado de forma espectacular. Rafinha ayer marcó par de goles y ya son 8 en 5 partidos. Jugando en la posición de 9. En el esquema de Hansi Flick. Marcó también Karim Adeyemi al minuto... Bueno, Rafinha el primero al minuto 3. Adeyemi el 2-0 al 22. Con asistencia de Joao Cancelo. Un zapatazo desde el vértice del sector izquierdo del área. Le pegó con potencia, le pegó con colocación, con rosca, un gol precioso. Rafinha marcó el 3-0 al 57, un pase entre líneas de Pedri. Lamine Yamal que también, Lamine Yamal también está que es un cohete. Marcó al 77, el 4-0 del libre directo. Stein descontó al 82 por el Feyenoord. ¿Y saben quién marcó su primer gol con la elástica del Barcelona? Gabriel Jesús. Que a mí me dijeron que era un jugador que estaba en el semirretiro o casi en el retiro. 10 minutos le bastó a Gabriel Jesús para marcar su primer gol con el FC Barcelona y sellar el triunfo por goleada. La victoria contundente del Barça 5-1 en el debut del cuadro catalán en la presente edición de la UEFA Champions League. Próxima parada del Barça es Turquía para enfrentar al Galatasaray. Así que el Barça ganó, goleó y gustó. En otros resultados, el Stuttgart de Alemania superó 3-1 al Viking de Noruega. El Liverpool le ganó 2-1 al Atlético de Madrid. El Atlético de Madrid tiene buen equipo. Muy buen equipo tiene el Atlético de Madrid. Era, digamos, posible una derrota del Atlético de Madrid en Anfield ante el Liverpool, pero yo debo decir que el Atlético no lució tan mal. De hecho, empezó ganando con gol de Llorente y asistencia de Julián Álvarez al minuto 17. Pero luego vino la remontada del Liverpool. Al 40 lo empató Dominic Szoboszlai, este jugadorazo.